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0: Las 7 y 30 minutos, 7 y 30. El tiempo corre y el tiempo vuela. El tiempo se agota, hermano. Nada mejor que por aquí vamos a invitar a Diego Gómez para que nos hable de Salsa con Historia 2 en Cali. A ver, Diego, bienvenido a Latina Estéreo, hermano.
1: Jairito, buenas noches, ¿qué tal, hombre?
0: Muy bien, muy bien.
1: Estás muy bonito hoy. Estás
0: como
1: hermoso.
0: Como siempre.
1: Hombre, por ahí te recuerdo a un invitado que se llama Chorrillo.
0: Ajá.
1: Que ha preguntado bastante por vos.
0: Ajá, sí. Bueno, ¿y qué?
1: No, pues para invitarlos a Salsa con Historia Volumen 2. Esto es por el canal de YouTube de Latina Estéreo. Estamos con representación de Latina Estéreo en Cali. En la que se dice que es la capital de la salsa. La sucursal del cielo, por allá está Diego Aranda y Simón Restrepo representando a Latina. Y está también de nuestra emisora hermana, John Jairo Sánchez. Y también invitados, coleccionistas y melómanos desde todos los formatos. Desde el digital, video, desde el vinilo y desde el CD, pues obviamente que también es digital.

0: altísima que tiene hoy en día. Y muchas sorpresas más, pues ahí, para que conozcan mucho de la historia de la salsa, datos curiosos y muchas más cosas ahí en el canal de YouTube de Latina a partir de las 8.
1: La representación de Latina de Estéreo con Simón Restrepo y Diego Andrés Aranda. Así es que no se lo pierdan después de las 8 de la noche, hoy viernes, fin de semana, para pasarla bien.
0: Con el radio a un lado y con el celular en el otro lado, escuchando Latina a un lado y acá al otro lado, conociendo de buenos datos y muy buena música también. Entonces lo sigan
2: tiene,
0: ahí.
2: Tiene mucha salsa. Salsa, salsa, salsa, salsa, salsa, salsa, salsa.

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0: Seguimos saludando a la gente de Salsera en Sintonía, siempre en la onda de la alegría. Un saludo para la gente allá en Ciudad de México. Un saludo para todos los muchachos en Sintonía y también para los salseros de la comuna nororiental, allá en el Rompoy de Fafafá. A todos los muchachos, todo el como salsero, el Manrique y a todos los músicos, los integrantes de Ciguarayas. Saludos para John Alexis y Guita en Bello, en Sintonía. Para John Varela y Luz Varela y su gente. Un saludo para Nelson Arango Escobar, también en Sintonía y en la onda de la alegría. En Belén, saludo para Ever Yela Luna, siempre en Sintonía y en la onda de la alegría. Para Chris, quien ya se va a acostar. Buenas noches para todos, dice Weimar Vanegas, en Sintonía. Un saludo para La Rana en Belén La Gloria, en Sintonía y en la onda de la alegría.
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0: minutos, 8:17, el tiempo corre y el tiempo vuela. Saludos, saludos muy especial de cumpleaños para
1: un amigo. Chico Palacio allá en la floresta por Santa Lucía, en la floresta. Para Chico Palacio, que lo celebre con tortica, velita, bombita, botellita, bastantes regalos, con de todito. Oiga, y donde hay almuerzo, hay, y donde no hay, ay, ay, ay. Y que sean muchísimos más llenos de salud y gratos momentos de parte de toda la familia, de los hijos y especial de parte de El Burgués. En sintonía siempre y en la onda de la alegría, y que gracias por esta buena amistad. Chico Palacio es el hombre, uno de los inventores de donde almuerzo hay y donde no hay, ay, ay, ay. Feliz cumpleaños, hermano. Saludos, saludos para la gente allá en el Parque del Periodista, en el centro, para todo el combo de el Jibarito Salsabar, Jibarito Salsabar allá en sintonía y en la onda de la alegría amplificando, para el Pipa, el DJ, para William Martínez, para Mondongo, Oscar y todo ese como salsero en sintonía siempre ahí en la onda de la alegría. El Jibarito Salsabar tiene mucha salsa, mucho sabor y mucha música los viernes, los sábados y los domingos, y que tenga para que se entretenga y se la aprenda.

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0: 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Invita Latina Estéreo y tenemos oyentes en la línea. ¡Aló! Buenas noches, ¿con quién hablamos? Buenas noches.
1: Muy buenas noches, Aaron Luis. Hablas con Marlon de la 31.
0: Bueno, aprovecha el tiempo para que salude a su gente.
1: Mira, un saludo ahí para lo veo acá en el poblado, en Chacona. Para Héctor, el de la nada del sabor. Para Mango, el hijo de él. Para Yogur en Europa. Un saludo para Vicky True, las plásticas y el gordo allá en la USA. Para Jamoneta, David Villa. Toto Tatú, JF Mensajería, el loco de la campana y el loco de la ruta, mira, pachanga que no falte. Y un saludo ahí a Taladro, Ilumina y a todo el corillo de ahí de la familia Salsera, que también ahí para Lecha Barriaga, que le maneje más bien. Y un saludo ahí para todos los que me conocen desde La Parcita, ahí un saludo. Tenemos ahí 100.9 en el FM, a Ton Salsa en Villatina. Muchas gracias, Jairo Luis, y buenas noches. Un disquito, el bacán de Vallardo, que estamos ahí en Sonora 8 como salsa de la casa.
0: Listo, que tenga para que se entretenga.
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0: Las 8 y 20 minutos, 8 y 20, el tiempo corre, el tiempo vuela. El tiempo tiene la palabra. El domingo si hay ponte salsa en familia. El domingo si hay ponte salsa en familia. Con la presentación de la orquesta Los Clásicos de la Salsa. Desde las 3 hasta las 5 de la tarde hay ponte salsa en familia con Mari Sánchez. Tenemos oyentes en la línea, ¿no? Buenas noches.
1: Muy buenas noches, Jairo Luis. Muy buenas noches para usted y para toda la audiencia de los 100.9 FM. William Ortiz, del popular Zurdo Salsa.
0: Bueno, bienvenido. Aprovecha el tiempo para que salude a su gente.
1: Gracias, Jairo Luis. Primero que todo, Juan, un saludito muy especial allá en Río Negro, en la obra Madre Selva, para felicitar en su cumpleaños a la ingeniera Mariana López, cumpliendo años, Inge, más de 20, menos de 30. Y un saludito ahí de parte de toda la familia. Y también de todos los muchachos de la sesión de mampostería, que los cumpla muy feliz, que celebre ahí con tortica, velita, bombita, botellita, son bastantes regalitos, y que los cumpla muy feliz Jairo Luis, la ingeniera Mariana López, de parte de, ya lo dije, los muchachos de mampostería, y en especial de parte de Zurdo Salsa. Y si de pronto se fue con una canción del Gran Combo, 15 años.
0: ¿Y a quién más va a saludar?
1: Ay, no, ay, a los muchachos arriba en el Limonar. Ah,
0: no le queda ninguno.
1: Desde el portón hasta la bloquera, ya ellos saben que están ahí todos, ahí quedan todos adentro, Jairo. Desde el portón hasta la bloquera y para William Dayan y Mateo, mis hijos ahí en el Limonar.
0: Que le vaya bien. 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

0: actuando con alegría, el del poblado, el flaco de la salsa. Dios los bendiga a todos los salseros de Medellín y del mundo. Un saludo muy especial para Sara Restrepo, que Dios la bendiga a ella y toda la familia. Ay, no, Luis, para pedirle un tema muy enérgico, muy especial, de Llama lo que sea y lo que no sea, de Rap Robles. Dios los bendiga y que sigan sonando esa salsa que cocina Latina Estéreo.
1: Ese se llama Jezebel. Saludos, saludos de Santa Cruz. Gracias. Un saludo para Larry, La Piña, Tacho, Edward, el socio, May, Fufa, Julián, Oswald, Chan, el Chamo, Dylan y todo el combo de parte de Jaico en sintonía y en la onda de la alegría.
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1: Oh, Barreto, oh, Barreto, súbale, súbale, súbale. Barreto, Barreto, Barreto, Barreto. Eso. Saludos, saludos para Ana Ramírez a Tortúa en la vereda Barro Blanco en Santa Elena, de parte de El Palomo. Vaya Palomo. Saludos, saludos para todos ustedes en Latina Estéreo, la número uno en la salsa. Un saludo para el ensamble creativo, para Emiliana y Emanuel. También saludos para El Gordo, para Jorge, para Dani, Mari, El Mono,

0: Puerto Rodeo, el Negro Bonilla y toda la cañada allá en el barrio de Antioquia, en la cancha de, para Lucas y la gente de la tienda Montoyita y toda la cañada es parte de Camilo El Tuzo en sintonía. Escuchemos a los oyentes en la línea. Aló, buenas noches. ¿Con quién hablamos?
1: Buenas noches, Jairo, con Marcela acá en Belén Las Violetas.
0: Marcela, aprovecha el tiempo para que salude a su gente.
1: Quería enviarle un saludo muy especial a Jennifer en Aguas Frías, que la quiero mucho, que feliz cumpleaños y que cumpla muchos más, que Dios la bendiga mucho y a su niña también. Y gracias. Con la canción Feliz Cumpleaños de Rey Pérez.
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1: Siga con Latina Estéreo, la número uno de la salsa. Un saludo muy especial para nuestro gran amigo en Yotoco Valle, en Valle del Cauca, Yotoco. Un saludo para Johnny Aroca y todos los muchachos salseros en sintonía y en la onda de la alegría. En Envigado, un saludo para la gente allá en la floristería Suramérica. En Envigado están allá amplificando y a todo volumen. Un saludo para nuestro buen amigo, el abogado David Vargas, en sintonía y en la onda de la alegría, y que tenga para que se entretenga. Saludos para quien está cumpliendo años hoy desde el 1 hasta el 81. Que cumplan 1000 hasta el año 5000. Y celebren con tortita, velita, bombita, botellita, bastantes regalos. Chico Palacio, tenga para que se entretenga.

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1: Saludos, saludos para todos mis amigos en Latina Estéreo. Un saludo para toda aquella gente que hoy en día nos podemos comunicar a través de la internet en todo el mundo. A todos los colombianos en cualquier parte del mundo. Un saludo para mis amigos con los recuerdos de los 80. Recuerdo todavía a Jairo Luis cuando íbamos a los bailes por allá en Manrique Central, en Manrique Oriental, en la Comuna 9, en Aranjuez, en la Nororiental, en todas partes, siempre en sintonía con Latina Estéreo. Me gustaría que me dejaran escuchar aquí en los Estados Unidos. Vuela la paloma.

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7: La 9:20 minutos, 9:20 minutos, el tiempo corre y el tiempo vuela. Ah, la 9:10 minutos es, 9:10. Bueno, saludo para toda la gente de Salsera en Sintonía y en la Onda de la Alegría, cualquiera se le murió un tío. 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

0: Son las 9:25 minutos, 9:25. El tiempo corre y el tiempo vuela. Un saludo para María Camila Mazo, allá en Calatrava, que la amo mucho de parte de un amigo muy especial. También saludo para Gloria, esta sintonía y en la onda de la alegría. 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Y dejé para lo último a Jerry Rivera. Pero antes voy a presentarles a mi compañero y amigo Mauricio Gómez. Jairo Luis y Mauricio,
1: la pareja del bullicio.
0: Mauricio, bienvenido a Latina Estéreo, mi hermano.
1: Jairo Luis, muchísimas gracias. Muy contento el día de hoy. Hombre, hoy voy a acompañarlos toda la noche para que sepan, para que estén pendientes y para que programen también su música a lo largo de la noche y en la madrugada también para que disfruten. Pero llegué más temprano hoy a la emisora porque quería aprovechar una visita muy especial, y es que tenemos aquí en la ciudad de Medellín, que va a tocar el día de mañana en Viva la Salsa con Jerry Rivera, pues al maestro Edwin Clemente, a quien le damos la bienvenida el día de maestro. Bienvenido a Latina Estéreo, bienvenido a Medellín, esta es su casa siempre.
2: Gracias, Mauricio. Me encanta Medellín, me encanta. Gracias por la oportunidad siempre y saludo a todas las personas que aman la salsa, que aman la música.
1: Maestro, usted sigue muy activo en la actividad musical y bueno, además de sus trabajos personales, también ha tenido participación con muchos artistas, hablando pues en los últimos tiempos, ¿cierto?
2: Eso es así.
1: Cuéntenos con quién ha tenido usted el gusto en estos últimos años de renovar ese sonido salsero con nuevos artistas.
2: Bueno, yo he estado, ¿verdad?, desde mucho tiempo trabajando con muchos artistas diferentes, Tony Vega, Puerto Rico Star, Richie Ray, Bobby Cruz, que siempre viajo acá con ellos cuando vienen y hago los conciertos allá. Estuve con Bobby, estuve con Mike Miranda, El Canario, estuve con Pedro Arroyo, estuve con estos Tricoches, sigo no Gabo, pero hay muchos, se me olvidan muchos, pero lo que se me olvida, porque me perdonen, pero estoy activo con mi orquesta también, y entonces yo hago un poquito de todo, siempre he hecho un poquito de todo, soy maestro en la escuela, enseño a los muchachos, enseño a mis colegas que piden ayuda, también los ayudo y me dedico realmente a ayudar.
1: ¿Y también hace colaboraciones con otros artistas en estos tiempos recientes?
2: Claro que sí. En este disco grabó Alex de Castro, Bobby Cruz, cantó conmigo en el disco que va a salir ahora. Alex de Castro, Rico Walker también cantó conmigo. Y en el anterior estuvo Giovanni Hidalgo, estuvo David Sánchez, estuvo un montón de dos generaciones en salsa, que estuvieron los veteranos, Adalberto Santiago, Tito Allen, con Wilito Otero, que Iván Vega,
1: la nueva generación
2: y los veteranos, porque no tiene viejito, los veteranos.
1: Sí, señor, pero importante esa nueva generación porque renuevan el sonido y además permanece la salsa.
2: Exacto.
1: Como un activo cultural para todo el planeta, ¿cierto?
2: Exacto, sigue la continuidad, sigue, ¿verdad?, el pato de bastón. O sea, tiene que seguir, no puede morir. Así que tú no te puedes ir a la tumba sin llevarte lo que tú tienes, tus conocimientos, tienes que dárselo a alguien. Pues para que ellos lo sigan.
1: Por supuesto, vea, timbal para el bailador. Aquí traigo la rumba bailador, dos generaciones en salsa, trabajos suyos dentro del ámbito de la salsa. Exacto. Pero también Viva Clemente, que también es un álbum de Latin Jazz. Muy interesante.
2: Muy interesante.
1: ¿Cierto? Bueno, ahora está preparando un nuevo trabajo y nos trae un sencillo que es el segundo que usted lanza.
2: El segundo.
1: Pero trae usted un homenaje a sus progenitores.
2: Exacto, se llama Gracias a mis padres. Es un tema que habla de los valores, de lo que hace falta en esta sociedad, en todo el mundo. Todo el mundo debe darle gracias a sus papás, si lo tiene vivo, decirle que lo ama, que lo quiere, porque ellos fueron la base es el hogar. O sea, si tú no tienes un buen hogar, tú no te forras como ser humano. Y yo, con todas las cosas que están pasando, pues me inspiré en ese tema y escribí el tema. Lo único que lo hice en una onda un poquito diferente, como en una rumba que cambia salsa y agresivo, pero melódico.
1: Maestro, ¿cómo ve usted el sonido salsero de este 2026, de estos últimos tiempos, de este siglo.
2: Este siglo, este sonido de ahora es una mezcla entre la música urbana y la salsa. El que yo estoy haciendo es una mezcla entre el son, la rumba, el jazz y la salsa. Pero también tengo muchos temas románticos en este disco. Tenemos de las dos. Tenemos temas sociales, tenemos temas románticos, tenemos temas de salsa para todo el público que pueda entender lo que está pasando ahora mismo.
1: Bueno, maestro, hablemos. Gracias a mis padres. Es el sencillo que vamos a presentar el día de esta noche.
2: Exacto.
1: Aprovechando su visita a la ciudad de Medellín.
2: Ok. Este tema yo lo escribí hace ya como en el 2023. Creo que fue que lo escribí. Entonces, el arreglo lo hicimos entre Víctor Vázquez, que es un trombonista famosísimo en Puerto Rico, y yo. Le dimos las ideas, hicimos el arreglo. Lo cantó Roberto René, un muchacho talentosísimo que cantaba con la Sonora Ponceña. Y el muchacho canta, pero toca el tres ahí también, hace un solo de tres y toca violín, toca timbal, toca conga. Él hace todo. Ese muchacho es un fenómeno.
1: Bien ella, acompañado está usted.
2: Se llama Roberto Reyes, tremendo talento.
1: Bueno, hagamos un reconocimiento también de los otros músicos que forman parte de su orquesta.
2: Claro, claro que sí.
1: Para que...
2: Ahí tenemos a Efraín Hernández en el bajo, Richard Trida en el piano, Alonso en la trompeta, Angie Machado en la trompeta, Víctor Vázquez en trombón, Roberto Calderón está en el saxofón, el conguero fue Giancarlo Camuña, muchachito joven. Y los coristas fueron Juan Bautista, y entonces se me olvida siempre el nombre del otro, pero fíjate, está ahí.
1: Ahí está. Pues maestro, escuchemos el tema, que la música hable, que la salsa
2: eso, hable, eso, ¿cierto? eso, que hable la salsa y que siga la salsa.
1: Sí, señor.

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1: Lumen a todo volumen aquí en los 100.9, disfrutando de este nuevo sencillo.
2: Sí, a cualquiera le muere un tío.
1: No, pero a mí siempre me pasa, porque es que aquí a mí me encanta escuchar aquí en la cabina.
3: Es la emoción.
1: A todo volumen la música que compartimos. Y bueno, y especialmente este tema. Oiga, un tema muy sentido, un homenaje a sus padres, pero que todos nos lo podemos tomar personal, ¿cierto?
3: Porque claro, claro.
1: Todos tenemos grandes claro. cosas que agradecerles a nuestros padres, a los que nos trajeron a este mundo. Maestro, muchísimas gracias.
3: Gracias a ti por la oportunidad de que escuchen mi música desde Puerto Rico, con humildad y con cariño para ustedes.
1: Bueno, por supuesto, pronto en las próximas semanas tendremos la oportunidad de recomendar este tema también en Salsa Éxitos del Mundo.
2: Claro. ¿Quién lo acompaña?
1: Invitemos a quien lo acompaña, maestro, para
3: salir. Ahí está Gadwin Vargas, uno de los mejores congueros de Puerto Rico.
1: Maestro.
3: Que trabajó conmigo en este disco, grabó dos temas también conmigo, junto a Bobby Cruz. Él fue el conguero que grabó el tema de Bobby Cruz.
1: Maestro, venga, acérquese para que salude usted a la gente de Medellín.
3: Aquí, date un saludito aquí, a hermano mío. Gente. Y nosotros nos conocemos hace más de 40 años.
4: Toda la vida.
5: Bueno, yo tenía como 6 meses. Saludos. Saludos a toda la radioescucha de Latino Radio. De parte de Gadwin Vargas, Puerto Rico.
1: Maestro, encantado de estar acá. ¿Primera vez que viene a Medellín?
5: A Medellín, no. He venido con otras orquestas. Yo trabajo con varias orquestas en Puerto Rico.
1: Mañana va a estar con...
5: Voy a estar con Jerry.
1: Con Jerry Rivera.
2: Jerry Rivera.
1: Sí, pues bueno, al maestro, a Gadwin, a todos los oyentes, muchísimas gracias, maestro. Muchísimos éxitos mañana en esa presentación en vivo.

0: Viva la Salsa en la ciudad de Medellín, concierto que abre la Feria de las Flores, pero también muchísimos éxitos con sus trabajos personales y que la salsa siga dando de qué hablar y de qué bailar.
1: Eso es así, gracias por la oportunidad y que siga la salsa no va a morir.
0: Así es.

0: Ya llegó la hora de seguir saludando a la gente de Salsera, siempre en sintonía y en la onda de la alegría. Un saludo para el primo Néstor Londoño, que está por ahí siempre con sus amigos de Puerto Rico. Saludo allá, enviar en la charcutería. Un saludo para don Iván, el dueño del aviso, allá en Belén. Para Ubaldo, para Osvaldo y el hijo. Bergis, el fotógrafo. Para Coñito, para Juan Carlos el burro ahí, el Bentancur. A Bentancur ahí un saludo para él, para Juan Carlos Bentancur el burro. Especial saludo para Lumina, para Jaime Gallón y José Andrés, el hijo de Salvador. Y toda esa gente de Salsera están allá en sintonía y en la onda de la alegría. Ellos nunca se han tomado uno ni en su vida en embajada. Todos en plan, pero en plan de gozarse en la vida. 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
1: A toda la gente de Latino Estéreo, un abrazo a todos los DJs, Rubén Blades de Panamá, y muchas gracias por la oportunidad que me dan de llegar a ustedes. Es una vida al servicio de los que escuchan a la radio. Una felicitación de todo corazón, Rubén Blades, con Seis del Solano.

0: Amigos, nos vamos porque mi negrita me espera. Los dejamos en la compañía de Mauricio Gómez, Abogaster. También estuvimos con Alejandro Asila, el Godzilla de la salsa, quien les habla, Jairo Luis García. Les decimos muchísimas gracias por dejarnos llegar hasta su sitio preferido con la número uno latina de estéreo. Será hasta la próxima.
1: Bueno, un saludo para toda mi gente de Medellín y para Latina Estéreo.
2: Por eso seguiré bailando, riendo, óyeme gozando.
1: Tito Allen, desde acá de la ciudad de Nueva York.

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1: Quiero darle, mi mano, un pedacito de la historia negra, de la historia nuestra, caballero. Y dice así.

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6: No le pasen unos lentes, pasen otro palo más. Fíjate, tío. ¿Será? Pasa el próximo. Próximo. Próximo. Vamos allá.

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3: Picante como a ti, a mí nos gusta. Deseándoles que sigan siempre ahí, ¿eh? Del día de Puerto Rico, el compositor Tite Curet Alonso. 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
6: 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Ahí ya está, si yo me escucho ahí, chévere.

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para que tengas un dedo cortado, negro. Si no, fueras entero.

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3: Picante como a ti, a mí nos gusta. Deseando que sigan siempre ahí, de envía de Puerto Rico, el compositor Tite Curet Alonso.
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6: Hola, ¿qué tal, amigos? Es para mí un honor estar celebrando mi 23 aniversario en este disco, acompañado nada menos que por una orquesta de 35 profesores, la cual yo bauticé como la Super Orquesta de Puerto Rico. Gracias a Professional Records y a su presidente, el señor Soto, que me dio la mano en una producción tan costosa como esta. Bueno, y como próximo número, un tema que cae como un oasis en el desierto, en estos momentos de crisis, titulado ¿Cómo no creer en Dios?

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1: Saludos a todos ustedes de parte de los muchachos de la orquesta y del mío propio Boy Valentín. Le doy las más expresivas gracias a todos los que colaboraron en la producción de este LP, que ha sido grabado en vivo desde la Penitenciaría Estatal de Puerto Rico. Son tantas las personas que tengo que darle las gracias y agradecerles su cooperación, pero como el tiempo es muy corto, así que gracias a todos. En particular quiero mencionar y darle las gracias a nuestro ingeniero de grabación que ha hecho un trabajo maravillosamente. Su nombre es Tex. Gracias, Tex. Espero que esta grabación sea del agrado de todos ustedes. Y para comenzar tenemos un numerito bien sabroso en la voz de Marvin Santiago, Préstame tu caballo.

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0: 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Deseándoles que sigan siempre ahí desde Mía de Puerto Rico, el compositor Tite Curet Alonso.
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¿Qué tal, amigos? Bienvenidos a Ritmo Cubano, los orígenes de la salsa en Latina Estéreo. Esta es una producción del ensamble creativo de Latina Estéreo. Grabación y montaje, Diego Gómez. Investigación musical con Diego Andrés Aranda. Les habla Jairo Luis García. Bienvenidos. Mariano Mercero nació en Santiago de Cuba el 19 de abril de 1907. Estudió música desde muy joven y comenzó a tocar clarinete y también saxofón en la banda municipal de Palma Soriano bajo la dirección del maestro Lorenzo Íñiguez. A finales de los años 20 fundó su propia agrupación, The Piper Jazz, con la que interpretó jazz, sones, guarachas, rumbas y música bailable. A partir de ese momento, inició una carrera que lo llevó a convertirse en uno de los directores de orquesta más importantes de Cuba y también de México. Vamos a escuchar para comenzar a Mariano Mercerón y su orquesta interpretando Negro Ñañámboro.

Estamos presentando Ritmo Cubano, los orígenes de la salsa en Latina de Estéreo. En 1932, Mariano Mercerón llegó a La Habana con su orquesta y actuó en el Teatro Nacional. Poco después comenzó una intensa actividad en teatros, emisoras de radio, salones de baile y centros nocturnos. Su agrupación se distinguió por mantener un repertorio de composiciones propias y por incorporar sones, guarachas, afros y rumbas en una época de grandes transformaciones para la música cubana. Vamos a escuchar a Mariano Mercerón y su orquesta interpretando Coco Pelao. Después, Yo Tengo Un Tumbao.

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1: Por eso es que digo yo, con verdadera emoción.
2: Estos son los orígenes de la salsa en Latina Estéreo. Muchos cantantes pasaron por la orquesta de Mariano Mercerón antes de alcanzar reconocimiento internacional, entre ellos Benny Moré, Fernando Álvarez, Pacho Alonso y otros. También trabajaron con él músicos como Bernardo Choen e Isolina Carrillo, pianista, cuando compuso muchas canciones, entre ellas Dos Gardenias. Ella compuso más de 30 canciones. Su orquesta fue una verdadera escuela para varias figuras de la música cubana del siglo XX. Vamos a escuchar No Quiero Swing con Mariano Mercerón y su orquesta. Después, Pepito y su corazón.

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1: Ritmo Cubano en Latina Estéreo, los orígenes de la salsa, los sábados a las 11 de la mañana. En 1941, Mariano Mercerón inició una de las etapas más importantes de su carrera al comenzar una serie de grabaciones con los Muchachos Pimienta. El repertorio de la agrupación incluyó guarachas, rumbas, sones, afros, además de servir como acompañamiento para distintos cantantes. Muchas de estas grabaciones se realizaron para el sello RCA Víctor, donde quedaron registradas varias de las obras que hoy forman parte de la historia musical cubana. Vamos a escuchar El Barbero Loco.

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1: Los sábados a las 11 de la mañana presentamos Ritmo Cubano. Entre los grandes aportes de Mariano Mercerón está haber servido de plataforma para varias figuras que más tarde alcanzaron fama internacional. Por su orquesta pasaron artistas de la talla de el gran Benny Moré, Fernando Álvarez, Pacho Alonso y el panameño Camilo Rodríguez y otros intérpretes. Mariano Mercerón no solo dirigía la orquesta, también componía buena parte de su repertorio y definía el estilo de cada grabación, convirtiendo a su agrupación en una verdadera escuela de músicos y cantantes. Vamos a presentar a Mariano Mercerón y su orquesta interpretando Nagbe. Después, en el tiempo de la colonia, Mariano Mercerón y su orquesta en Latina de Estéreo.

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Los sábados a las 11 de la mañana presentamos Ritmo Cubano, los orígenes de la salsa. A mediados de la década de los años 40, comenzó una intensa relación profesional con México. En 1946, Mariano Mercero se trasladó a Ciudad de México, donde su orquesta fue contratada para presentaciones en salones de baile, radio y estudios de grabación. Durante esos años, alternó su actividad entre Cuba y México hasta establecerse definitivamente en territorio mexicano, al finalizar la década de los años 50. Allí reorganizó su orquesta y continuó grabando y actuando durante el resto de su vida. Escucharemos a Mariano Mercero y su orquesta interpretando Jimbo La. A continuación, Su Majestad el Timbal.

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1: Los sábados a las 11 de la mañana presentamos Ritmo Cubano en Latina Estéreo. Aunque muchos lo recuerdan por sus danzones de la etapa mexicana, la producción de Mariano Mercerón fue mucho más amplia. Grabó sones, guarachas, rumbas, afros y música bailable para sellos como RCA Víctor y además de participar en numerosas reediciones posteriores. Álbumes como Bailar con Mariano Mercerón y Sus Muchachos Pimienta permitieron recuperar parte de las grabaciones realizadas durante la década de los años 40 y 50. Su repertorio ha seguido publicándose en recopilaciones históricas dedicadas a las raíces del mambo y de la salsa. Aquí escucharemos a Mariano Mercerón y su orquesta interpretando ¿Por qué no baila el muñeco? Y después, Arrebatadora.

A través de la tienda de estéreo presentamos Ritmo Cubano. Mariano Mercerón falleció en Ciudad de México el 26 de diciembre de 1975, después de más de 4 décadas dedicadas a la dirección orquestal y la composición. Su legado permanece en las grabaciones realizadas con Los Muchachos Pimienta, en la trayectoria de los cantantes que impulsó y en la influencia que ejerció sobre el desarrollo de las grandes orquestas tropicales de Cuba y México. Su música continúa siendo una referencia para comprender la evolución del son, la guaracha, la rumba y el nacimiento del sonido que más tarde alimentaría al mambo y la salsa. Vamos a escuchar a Mariano Mercerón y su orquesta y Los Muchachos Pimienta interpretando Pare Cochero. Esta fue una producción del ensamble creativo de la tienda de estéreo. La grabación y el montaje de Diego Gómez. Investigación musical con Diego Andrés Aranda. ¿Quién les habla? Jairo Luis García. Les decimos muchísimas gracias por dejarnos llegar hasta su sitio preferido con la tienda de estéreo, la número 1 de la salsa. Y será hasta la próxima.

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12: Y aquí comienza la edición número 480 de Salsa Éxitos del Mundo, que corresponde a la semana de hoy 25 al próximo 31 de julio de este año 2026. Salsa, salsa nada más lo que traemos el día de hoy, como siempre, Salsa Éxitos del Mundo. Este servidor los saluda, Mauro Gómez Mesa, a cargo de este espacio que usted disfruta todos los sábados a partir de la 1 de la tarde. Esto es Salsa Éxitos del Mundo. A todos los salseros y salseras, les damos la bienvenida a esta hora, a este, su programa preferido de los sábados. Salsa Éxitos del Mundo. Y damos inicio, como siempre, en la casilla número 15. Estuvo por 4 semanas consecutivas en la primera posición. Permanece, ha permanecido después de esto varias semanas en nuestro conteo. Hoy está en la casilla número 15. Aquí está Benedict y The Magic Band. Esto se llama ¿Dónde va el domingo? Aquí comienza Salsa Éxito del Mundo.
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0: Y así comenzaba nuestra edición 480 de Salsa Éxitos del Mundo, Benedict y The Magic Band en la casilla número 15. Continuamos con nuestro conteo. Antes les recuerdo a los oyentes, a través de nuestro WhatsApp salsero 319-704-3625, usted programa a lo largo de la semana su salsa éxito preferido, para que lo disfrute, para que lo goce, para que lo comparta con todos los salseros. Llegamos a la casilla número 14. Aquí está Pete Periñón junto a Imeno Viola. Puerto Rico y Cuba se juntan en esta producción titulada Caché. Un trabajo lleno de versiones poderosas de temas muy clásicos de nuestra música preferida. Aquí está casilla número 14. Sale a buscar Pete Periñón y Imeno Viola. Salsa éxito del mundo.
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0: Escuchábamos Sale a Buscar, Pit Perignone y Menú Viola juntos en este proyecto titulado Caché. Oigan esta información, hoy sábado es Viva la Salsa. 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Y continuando con nuestro conteo, llegamos a la posición número 13. Aquí está la Orquesta Pastrana. Tony Pastrana la dirige y el tema se llama El del Barrio Soy Yo.
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0: Escuchábamos en Salsa Éxito del Mundo a la Orquesta Pastrana. El del Barrio Soy Yo, lo más reciente de la Orquesta Pastrana. Continuamos con nuestro conteo y aquí encontramos en la casilla número 12 a La Excelencia, una tremenda banda de la ciudad de Nueva York. Ya habían grabado este sencillo en un trabajo del año 2008. American Sueño refleja la realidad de los migrantes latinos en los Estados Unidos. Una nueva versión, un sonido actualizado. Aquí está American Sueño, La Excelencia, casilla número 12.
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0: Continuamos con nuestro conteo y una invitación especial para todos los salseros. 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Y seguimos en nuestro conteo. Llegamos al puesto número 11. Aquí terminamos nuestro primer tercio de Salsa Éxitos del Mundo. José Dan Rivera recientemente ha lanzado su trabajo Contrastes. Afincado y Sazonado forma parte de esta producción editada por Salsa Neo Records. Aquí está José Dan Rivera, Afincado y Sazonado.
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5: Esto es Salsa Éxitos del Mundo. Escuchábamos a José An Rivera con su tema Afincao y Sazonao en la casilla número 11. Recuerde el WhatsApp salsero 319-704-3625. Programe sus salsa éxitos preferidos durante toda la semana. Esta es la edición número 480, que corresponde a la semana de hoy 25 al próximo 31 de julio del año 2026. Continuando con nuestro conteo, llegamos a la posición número 10. Mangüé es un tema a cargo de Javier Maimó. Forma parte de su más reciente EP, que anticipa lo que será su segunda producción discográfica. Mangüé había aparecido ya en el trabajo 1970, Esto es Salsa, pero Javier ha decidido que este tema merece más visibilidad, así que lo ha incluido dentro de este EP, que también formará parte de su segunda producción musical. Mangüé, casilla número 10 de Salsa Éxitos del Mundo, con Javier Maimó. Gózatelo.
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0: 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Continuemos en nuestro ranking salsero. Guayacán Orquesta se ubica en la posición número 9. Esto se llama Mala Costumbre en Salsa Éxito del Mundo.
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0: colombiana, bajo la dirección de Alexis Lozano. Ahí ubicaba su tema Mala Costumbre en la posición número 9 de Salsa Éxitos del Mundo. Y nosotros continuamos con nuestro conteo. Casilla número 8 se sostiene en esta posición Carolina Olivero, que ha invitado a Papote Jiménez a participar de esto titulado La Calle Caliente.
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0: poderoso son Montuno a cargo de Carolina Oliveros y Papote Jiménez participando de esta producción, editado por Chulo Records, que le apuesta a las nuevas producciones salseras. Ahí estaba Carolina Oliveros, La Calle Caliente, casilla número 8. Continuamos en nuestro conteo. Y desde New Jersey viene Metralla, Egui Héctor Echegui Metralla, con su banda Metralla y los Mercenarios. Hacen una tremenda versión de un tema clásico que habíamos escuchado, no ha tenido mucha difusión, pero esta tremenda versión de Cero Paquetes a cargo de Metralla y sus Mercenarios viene cargada de mucho poder. Aquí está la casilla número 7 de Salsa Éxitos del Mundo.
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1: Metralla y los Mercenarios, Cero Paquetes, casilla número 7 de Salsa Éxitos del Mundo. Una información importante. 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Continuamos en nuestro conteo. Durán Celorza y Sexteto Café recientemente han estrenado su álbum Pa' que lo goce usted, Palo Seco, una composición de el poeta del barrio Harold Aguirre. Aquí está, en la casilla número 6, con la que cerramos nuestro segundo tercio. Palo Seco, Durán Celorza y el Sexteto Café.
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10: Ahí estaba, Palo Seco se sostiene en la sexta posición esta semana en nuestra edición número 480. Hoy es 25 de julio del año 2026. Usted está disfrutando a esta hora por los 100.9 de Latina Estéreo de Salsa Éxitos del Mundo. Llegamos a las cinco primeras posiciones. La Candela, aquí está La Candela. Cantando Vivo Feliz, ya estuvo en la primera posición, aquí está. Steve Walsh y la Orquesta Nueva Era forma parte de su álbum Buscando la Verdad. Cantando Vivo Feliz, posición número 5, Salsa Éxito del Mundo. Volumen.
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0: Ahí teníamos a la orquesta Nueva Era, Steve Walsh, con su tema Cantando Vivo Feliz. Recuerdo, forma parte del trabajo musical titulado Buscando la Verdad, la segunda producción de esta tremenda orquesta dirigida a cargo de Steve Walsh, director, gerente, dueño de Salsaneo Records. Ahí estaba la casilla número 5. Continuamos nuestro conteo en el puesto número 4. Ponte para lo tuyo, Papo y su tumbao, con la participación especial de Edgar Dolor Quijada.
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0: Escuchábamos en Salsa Éxito del Mundo, Ponte para lo Tuyo, un homenaje muy sentido de Luis Papo Vázquez al gran Edgardo Lor Quijada, Ponte para lo Tuyo. Continuemos con nuestro conteo. Antes, una información especial. 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Y empezamos con el podio. Casilla número 3 va para Pedro Pocholo II y sus Boricua Legends de su álbum Candela, Candela. Aquí está, Con mi sabor. Gózatelo, solo en los 100.9 con Salsa Éxitos del Mundo.
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0: Casi 20 años cumplen Boricua Legends con este trabajo musical. Lo celebran. Candela, candela. Escuchábamos Con Mi Sabor en la posición número 3. Y continuando en nuestro conteo, llegamos a la casilla número 2, donde encontramos a unos conocidos de la casa, Los Hacheros, en esta ocasión acompañados por la voz de Jeremy Bosch. Aquí está. Esto que da título al EP que anticipa su próxima producción de larga duración. La Batata, casilla número 2 de Salsa Éxitos del Mundo.
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0: Y a esta hora, como es costumbre, un resumen de nuestra edición 480 de hoy, 25 de julio del año 2026. Casilla número 15 va para Benedict y The Magic Band con ¿Dónde va el domingo? En el puesto número 14 sale a buscar Pete Periñón y Aimé Nubiola. El del barrio soy yo, con la Orquesta Pastrana bajo la dirección del maestro Tony Pastrana, se ubica en el puesto número 13. La casilla número 12 va para La Excelencia y su tema American Sueño, afincado y sazonado, de José An Rivera, en el puesto número 11. La casilla número 10 para Javier Maimó y su tema Mangüe, Mala Costumbre, de Guayacán Orquesta, está en la posición número 9. Carolina Oliveros, con la participación vocal de Papote Jiménez, se ubica en el puesto número 8. La casilla número 7 va para Metralla y Los Mercenarios con Cero Paquetes. Palo Seco, de Dorancel Orza y el Sexteto Café, se ubica en la casilla número 6. La posición número 5, cantando Vivo Feliz, Steve Wash y Orquesta Nueva Era. Hasta la semana antepasada estuvo en el número 1. Ponte Palo Tuyo, con Papo y su Tumbao y la participación vocal de Edgardo Dolor, se ubica en la posición número 4. El puesto número 3 para Pedro Pocholo II y sus Boricua Legends con Mi Sabor. Y acabamos de escuchar La Batata con Los Sacheros y la participación vocal de Jeremy Bosch. Llega la hora de nuestro recomendado de la semana y para eso tenemos comunicación directa con Cali, con Oilo Recording Studio. Ahí tenemos a Oscar Iván Lozano. Bienvenido a Salsa Éxitos del Mundo, bienvenido a Latina Estéreo.
1: Hey, muchacho, muchas gracias, hombre, por este tipo de espacio. Este espacio es bacano porque uno llega y bueno, expresa, pone ahí lo nuevo que hay, este nuevo formato de Curado en Salsa, que es bien interesante, vibra con esta frecuencia.
0: Pues hombre,
1: muchas gracias por la bienvenida.
0: Nosotros complacidísimos porque no es la primera vez, es la primera vez que tenemos a Oscar Iván Lozano directamente, pero lo hemos escuchado en muchas producciones que han pasado por Salsa Éxitos del Mundo. Hablemos un poco, Oscar Iván, de esa historia musical de Oilo.
1: Hermano, si nos pasamos a Oilo, Oilo viene desde el Chocó. Ese man nació en el Chocó, creció viendo cómo hacía música con unos tarros, con instrumentos prestados, con sí, bueno, no teníamos timbales, no teníamos trompetas, instrumentos de viento no había. Vengo de una familia en la que mi mamá, pues, crezco escuchando la música, pues, del coro de la iglesia, mi papá tocando la guitarra acompañando a mi mamá y a otro grupo de señoras también haciendo el coro. Entonces desde ahí viene como esa vena musical, como esa curiosidad por la música, hasta que llega una orquesta en el Chocó a Andagoya y yo ya veo esa orquesta, todos esos grandes músicos haciendo sinergia y dando un sonido
0: y característico. Ahí fue
1: de una orquesta, hermano, y ahí yo me rayé, ¿verdad? Y si yo le dije, no, papá, yo lo que quiero es, pues hacía música, digamos, de la orquesta del colegio, sabes que cuando estamos en el bachillerato empezamos ahí tocando que y amenizando ahí, entonces nos tenían apodados los trasnochaperros, los ni pa' ellos, pero yo ya venía tomándomelo en serio desde allá, ¿oíste? Ya cuando veo que la orquesta está tocando en vivo y veo que sí es posible, yo, ah, no, la vuelta es por aquí. Entonces, pues decido irme a Cali. De hecho, yo me iba ahí para Medellín, ¿oíste? Porque sí. Pues Medellín, que Grupo Galé, que Caneo, que el Combo, y yo digo, no, yo me quiero ir para Medellín, mano, porque Medellín siempre me ha gustado, pero yo cuando ya veo que no, que Cali es la capital de la salsa, que Grupo Niche, que Guayacán, entonces yo puse eso en la balanza y además que había unos familiares de mi mamá, yo dije, no, pues allá yo tengo donde llegar, por lo menos ahí la hago, ¿me entendés? Entonces, realmente así fue. Ya después, con el tiempo, pues vine a trabajar con el maestro Diego, ya Diego me da la oportunidad de trabajar con él, de grabar algunos pianos para Grupo Galé y producciones independientes también, pero de una u otra manera que he conectado con Medellín por ahí también, ¿ves?
0: Bueno, y por aquí te estaremos esperando, hombre, Oscar. Ya metido en el mundo de la salsa, ¿cómo es esa evolución? ¿Cómo empieza Oscar Iván Lozano a tener relación con otros artistas, a tener relación con artistas del exterior incluso, porque hay arreglos, hay participaciones con muchos artistas? ¿Cómo fue este proceso?
1: Realmente, pues, todo fue más bien por curiosidad, ¿viste? Cuando llego a Cali y me encuentro con que Julio Cortés tiene un estudio de grabación, que el proceso de crear las canciones es paso a paso, es tener, digamos, evolucionó, porque anteriormente se grababa en bloque, ¿me entiendes? pero hoy en día ya se optimizaba y entonces grabando independiente los músicos, ve, yo entendí como que ese lenguaje me gustó. Y eso, digamos, como que quise también, soñaba con tener un estudio de grabación. Ya luego, después de estar tan inmerso en la música, resulto por ahí en Grupo Niche. Y ya después de estar en Grupo Niche, conozco la manera en que Jairo empieza a trabajar, en cómo era tan pulido con las cosas. Entonces decido también empezar como a crear música, como a que todas esas ideas que volaban por mi cabeza en ese tiempo, pues aterrizarlas de una manera, y lo podía hacer consiguiendo mi propio estudio de grabación. Antes hacía arreglos musicales y tenía que cotizar estudio para irme a cualquier otro estudio que me lo dejaran lo más barato, a ver si me quedaba algo ahí, pero no era tanto por ganar, sino como que hey, yo necesito plasmar estas ideas
0: y difundirlas, por supuesto.
1: Exacto. Entonces, a la final, ya después termino con Grupo Niche viajando, yendo, viniendo, y dije, no, pues voy a aprovechar que estoy aquí y empiezo a comprar aparatos poco a poco, sin conocer. Yo decía, ah, no, pues empezaba con micrófonos de $100, baratico, cositas muy baratas que yo decía, yo con eso lo hago, pero a la final terminaba sonando, capturaba la idea, pero no sonaba como yo quería, sonaba bien, pero sonaba barato, me escuchaba barato.
0: Sí, sí.
1: Y decía, ah, no, vení, esto sí o sí hay que meterle el lenguaje de la industria, hay que meterle las lentejas le llamo yo, bueno, y Mauro Castillo le llamamos la lenteja a todos esos circuitos, condensadores, resistencias dentro de los aparatos. Entonces hay que meterle las de verdad para que eso llegue pues como que al lenguaje y que el sonido sea orgánico, lo más orgánico posible. Ahí, que no sea tan digital, sino que suene orgánico. Yo vibro más en esa frecuencia de los sonidos orgánicos, y por eso trato en lo posible de conseguir aparatos que me den ese tono.
0: Y eso lo notamos, eso lo notamos.
1: Curado no fue la excepción.
0: Eso lo notamos en este trabajo musical que estamos recomendando el día de hoy, Curado en Salsa, volumen 2. Hablemos un poco de la génesis de Curado en Salsa. ¿Cómo se forma esa orquesta, Oscar?
1: Curado en Salsa es un homenaje a las vivencias que hago, o a las vivencias que estuve en el Chocó. Vivía, como te contaba, ya en el Chocó no teníamos timbal, solo había una conga y un bongo. Entonces, de ahí nace la manera del conjunto. No había trompetas, no había pitos, y lo que hacíamos con de los mambos de las canciones era la parte de los trombones, por eso había curado esa trombone. Le pusimos ya la armonía y el formato era pues que un cantante pues interpretara todas las canciones y nosotros, parte de la agrupación, hiciéramos los coros, porque así lo hacíamos allá. Alguien cantaba y todo mundo ya le respondía a los
0: el
1: coros.
0: Resto de la orquesta,
1: el resto de la banda le respondía. Entonces, eso. Curado en Salsa realmente es un homenaje a unas vivencias que tuve en el Chocó. Ya empiezo con conocimiento y a tener como información musical, como que un poco más aterrizada, y empiezo a darle forma a algunas ideas, algunos arreglos musicales. De hecho, pongo alguno que otro cover porque entiendo que la música de Curado es más como yo la veo, pero sí tengo que entregar como que, hey, podemos interpretar canciones de otros artistas, pero a nuestro estilo. Si pillas, por eso tenemos un par de cover ahí, en el disco, en el volumen 1 también tiré un par de cover, Vagabundo y bueno, creo que fue Vagabundo. Pero al estilo de Curado, como con esa sonoridad, realmente no es tratando de imitar otras orquestas que sean a conjunto y trombones, sino como que miramos la música de esta manera.
0: Bueno, este trabajo musical ya nos has contado que tiene un par de covers ahí. ¿El resto de las canciones a cargo de quién están?
1: El resto de las canciones del volumen 2. Mira, ahí tengo la invitación de Michael Dinza, un cubano que canta una canción,
0: sí,
1: que
0: señor,
1: se llama Candela con mi son.
0: Me encantó esa canción, me encantó.
1: Sí, esa canción es un homenaje. Realmente el álbum completo es un homenaje al son. Este álbum lo quise hacer un poco con más cadencia, con énfasis en los montunos, tiene énfasis también en los solos de piano, solos de percusión que

0: Hace muchos años siempre soñé tener la voz de Mauro en mi disco. Yo he participado en toda la historia musical de Mauro Castillo como productor, como pianista, pero esta vez quise invitar a Mauro desde otro punto, que interprete canciones desde otro punto, muy diferentes a la que él ha grabado en su álbum o en su historia musical. Interpreta un bolero que se llama Termina mi bolero, una letra de composición de Álvaro Cabarcas Pelusa. Hay otra canción que se llama Que no muera el montuno. Veníamos haciendo una dinámica de videos y eso, hey, que no muera el montuno, entonces desarrollamos una canción para eso. Está también la interpretación y la invitación que les extendí a mis hermanos de Mercado Negro de Suiza, a Rodrigo Rodríguez y Armando Miranda, al Moro, una canción de un compositor que se llama Harold Aguirre, la canción se titula...
1: Hombre, lo conocemos de sobra aquí en los 100.9.
0: Sí, estos muchachos son bien especiales y ellos han sido muy queridos con el primer volumen y realmente los sorprendí en esta porque cuando los contacté les dije, hey, esta es la canción que ustedes van a interpretar y se pusieron muy contentos. Tenemos la invitación también de la participación pues del maestro Hermes Manyoma, que Hermes realmente ha sido es uno de los pioneros de la salsa aquí en Cali. Su sonido inconfundible, el sonido inconfundible de su voz, su manera de soñar, de interpretar, encaja perfectamente con el formato que tengo y además que somos muy muy muy amigos.
1: De hecho, estaba escuchando hace poco ese tema que se llama Curado en Salsa, interpretado por Hermes Manyoma. Hablemos un poco, reconozcamos a los músicos que participan en Curado en Salsa, antes de que entremos a hablar del tema que vamos a recomendar hoy, que es Que no muera el montuno. Reconozcamos el trabajo de los músicos.
0: Qué bueno, hombre, mira que en el primer volumen empezamos a desarrollar una idea, como que un tono, y en ese tono participó Douglas Guevara, que ya no está con nosotros, Francisco Coró, que estaba en esa temporada también con Grupo Niche en el bajo, entre Francisco, Douglas, Edgardo Manuel, que tiene el sonido pues característico ahí de los trombones, aunque él no toca de esa manera, yo le exigía que, hey, necesito para este formato, que el sonido de los trombones sea un poquito más fuerte, más callejero. Entonces quisimos poner ese tono y mantenerlo para este volumen 2, que aunque lo interpretan otras personas como Andrés Escobar, Chinito en la percusión, él está en los cueros, conga y bongo, el Chinito está tocando conga bongo, en los bajos, el baby bass lo está tocando mi hermano Carlos Córdoba, el maestro Carlos Córdoba, con un baby bass que tiene hermoso desde 1950, creo que ese bajo que tiene se llama. Los trombones siguen a cargo de mi hermano Edgardo Manuel, tres trombones grabando allí, yo hice todos los arreglos. El hijo mío Joseph tocó los güiros, yo tuve como que el impulso de tocar la campana, y maracas y clave, además del interpretar los pianos. Y quise también poner un tono característico también y como un regalo al melómano de tener en los coros a Willy García. Willy García haciendo segunda y tercera voces, Carlos Guerrero haciendo la primera, compartiéndola con Charlie Cardona, son tres voces icónicas que conocemos muy bien nosotros aquí en Colombia. Y bueno, la participación de una persona que es muy especial para mí también, el maestro Steve Wash allá en Washington, que hace parte y es la persona que me ha dado como el empujón a dar a la luz, a que Curado salga a la luz, a que se conozca, que esté en las plataformas, a que conozca el formato del vinilo, que el primer volumen lo tuvimos en CD. Este segundo volumen lo vamos a tener única y exclusivamente en acetato.
1: Bueno, no podemos desconocer tampoco la participación de Jimmy Bosch y la participación también del maestro Oswald Serna en este trabajo musical.
0: Sí, claro, son dos invitados especiales que realmente les agradezco mucho. El sonido característico, el 3 del maestro Oswald Serna, que también estuvo en el volumen 1, mi máster, que Dios me lo bendiga. Ese sonido característico del máster es bien, bien, bien especial y tiene una participación en Termina mi bolero y en Candela con mi son. Y el maestro Jimmy Bosch lo quise invitar también. Él me copió de una la idea en un solo de trombón para en el corte de Salagente, que lo interpreta Carlos Guerrero.
1: Sí, señor. Bueno, hablemos en particular de Que no muera el montuno para que lo presentemos a los oyentes. Ya están ansiosos de escuchar este recomendado.
0: empecé a hacer una dinámica en las redes sociales con ese nombre, ¿Qué enamora al Montuno? Y soltaba una base, algo, y empezaba yo montuneando y tocando ciertas cosas. En una de esas hice un Montuno particular que me gustó muchísimo y lo utilicé como pues Montuno distintivo de ese disco.

0: Le comenté a Julio López y a Mauro Castillo, entre ellos hicimos, completamos como la letra de esa canción. Esa canción es interpretada por mi hermano Mauro Castillo y es un homenaje al son. Tiene unos sonidos ahí como de solo de quería hacer un solo de piano, pero esta vez lo hice con un sonido como un woodlister. Bueno, no es una canción muy, muy especial para mí, es de mis preferidas del álbum.
1: Bueno, pues aquí está Oscar Iván Lozano con su proyecto Curado en Salsa, presentándonos su recomendado de la semana. Oscar Iván, por favor, con un saludo para toda la audiencia de los 100.9 en el planeta entero, preséntenos este tema recomendado.
0: Para la gente los de Latina Estéreo, muchachos, escúchense esta canción que es bien especial, Curado en Salsa volumen 2, se llama Que no muera el Montuno. ¡Oílo!
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0: Ahí teníamos nuestro recomendado de la semana con tremenda entrevista que le hicimos a Oscar Iván Lozano. Llegamos a la casilla número 1. Se sostiene esta semana en la posición número 1 Mario Velázquez y su 3. Esto se llama Vendedor Viajero.
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0: Escuchábamos a Mario Velázquez y su tres con los arreglos, la musicalización a cargo de Juan Fernando García, Juancito Trucupey. Hasta aquí esta edición número 480 de Salsa Éxitos del Mundo. Les ha acompañado Mauro Gómez Mesa. Sigan disfrutando de la buena programación, solo salsa en los 100.9 de Latina Estéreo. Hasta la próxima semana. Aquí llegan los latinazos. Goza, producción a cargo de Diego Alejandro Gómez Naranchuga. Muchas gracias a todos. Chau, chau.
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